0: Adá, Nacho Mateo. Pablo Machado.
1: El formato este que vos que estás escuchando ahora, que es el que nosotros tocamos, es el formato más tradicional, el que se llama P de Serra, que está el acordeón, el triángulo y la zabumba. La zabumba es un tambor grave, grave de un lado y del otro lado da un sonido medio agudo, que es el que va llevando, que marca, digamos, y el que va cambiando más de una especie a otra. Por ejemplo, en el shoti, la zabumba...

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1: Ignacio García Vidal, director actual de la Orquesta Sinfónica del Sodre.
2: A ver, es que hay que poner en valor lo que es eso, por Dios. Es que son 100 años de orquesta sinfónica en un país que tiene 240 de historia. Es que es increíble. Es que cuando lees el proceso histórico del sinfonismo en el Uruguay, la Orquesta Sinfónica del Sodre siempre estuvo ahí, que son 100 años de historia. El Sodre viene acompañando la realidad del pueblo uruguayo desde hace un siglo, y eso es increíble. A mí me parece, la sensación que tengo es que no sé si el propio uruguayo y la propia uruguaya tiene conciencia de simbólicamente lo que supone el Sodre, como ente radiofónico, como pionero, y gracias a ustedes, compañeros de la radio, logro cada vez que visito este lugar llevar más curiosidades, más programas. En este país ya se estaban viviendo noches mágicas de sinfonismo en el año 1930.
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0: Vida, por el bajista argentino Fernando Huargo.
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0: Catalogne, por el guitarrista Christian Scude. Andrés Rubinstein.
1: La quena es un instrumento de viento originario de los Andes centrales. Tiene 7 agujeros, 6 arriba y 1 abajo para el pulgar. Su embocadura es de bisel. Es uno de los instrumentos más antiguos que existen. Se han encontrado quenas en hallazgos arqueológicos de unos 5.000 años de antigüedad. Se construye en caña, madera o hueso y tiene un registro amplio de 3 o hasta 4 octavas. Hay quenas más agudas, afinadas en do, los quenachos son más graves y están en re, y esta de aquí está afinada en sol. Con la quena se puede tocar cualquier melodía.

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1: Angel Eyes, ojos de ángel.

¿Qué tal, amigos? Bienvenidos al episodio 87 de Jazz Los Estándares, que es el suplemento de Jazz Lo Sé, tu podcast de jazz en español. Y hoy vamos a un tema de una película que se llamaba Jennifer, del año 1953, que tenía como estrella a Aida Lupino, y es una película que olvidada, que nadie conoce, excepto por la hermosísima canción Angel Eyes, compuesta por Matt Dennis, con letra de Earl Brent, a mediados de la década anterior, de la década del 40, que es un tema negro, un tema que tiene muchas notas blues, un tema que tiene en realidad en la composición ya integrado el lenguaje del jazz y que por lo tanto se constituyó muy rápidamente en un gran estándar, en particular de baladas, y no solo para los cantantes. Una de las primeras que tomó Angel Eyes como suya fue la gran Ella Fitzgerald, y se dice que era el estándar que a ella le gustaba más. Pero les propongo empezar por Frank Sinatra, porque este es un tema que todos asociamos muchísimo con él. Vamos a empezar con Frank Sinatra, que curiosamente, para cambiar la cosa, empezaba la canción por la parte B.

Frank Sinatra en los años 50 con Nelson Riddle, como dijimos, que empieza la canción por la parte B, por el middle eight, que es cuando el individuo que está en un bar y está cantando o contándole al barista sobre su amor perdido, la de los ojos de ángel, Angel Eyes, les pide a todo el mundo que tomen, que él paga y que las risas están a cargo, la bebida está a cargo de él y las risas también, porque él inspira lástima. Y el gran Frank Sinatra lo tomó como suyo y en los años 70, cuando anunciaba que se retiraba, lo hacía al final de los conciertos, en general con el piano o con pocos instrumentos y con un vaso de whisky en la mano. Ustedes lo tienen que haber visto maravillosamente. Y en el final lo que dice es pido perdón, excúsenme mientras desaparezco. Y se retira, ¿verdad? Eso lo vamos a dejar para el final. Vamos ahora a escuchar la primera parte del tema Angel Eyes, que es toda en tonos menores y con notas blues. 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

Because my angel eyes ain't here. Este es Frankie, muchos años después de esa otra versión, nada menos que con la orquesta de Count Basie, cuando estuvo en el Sands, un hotel en Las Vegas. Como dijimos, Ella Fitzgerald tenía mucho aprecio por este tema y lo consideraba, probablemente según algunos, su estándar preferido. Escuchemos a Ella acompañada solamente de la guitarra.

El clima negro, el clima melancólico de este tema es ideal para un grupo como el Modern Jazz Quartet. ¿Se acuerdan con John Lewis en el piano, con esa manera bajiana de componer y de tocar, en el contrapunto con el gran Milt Jackson en el vibráfono? Vamos a escuchar al Modern con el solo de Milt Jackson.

ya que estamos en las teclas, de alguna manera, las del vibráfono son barras de metal, pero funcionan como teclas y se tocan en el mismo orden, están en la misma disposición que las de un piano. Vamos a escuchar a uno de los grandes pianistas, en este caso de Detroit, nacido en Detroit en el año 30 y muerto en el año 2001, Tommy Flanagan, gran pianista negro de la escuela de Art Tatum, Teddy Wilson y Nat King Cole, de una sutilidad, y además influenciado más tarde por los grandes pianistas del bop, que tocó con todo el mundo, tocó con Miles Davis, tocó con Coltrane, acompañaba a la gran cantante Ella Fitzgerald, y aquí lo tenemos, que nada menos que acompañado por el gran bajista Ron Carter y Tony Williams en la batería, aquel del segundo quinteto de Miles Davis. Tommy Flanagan al piano.

Y ahora les propongo un segmento de vientos. Les propongo también empezar por un gran saxofonista alto de la costa oeste, nacido en California, que vivió toda su vida esencialmente en California, Art Pepper.

escuchándolo, uno entiende por qué para muchos críticos es el mejor después de Charlie Parker en el instrumento. Vamos ahora a otro intérprete del saxo alto, mucho más frío, pero muy original, el virtuoso Paul Breitenfeld, al que conocemos más como Paul Desmond, con Dave Brubeck en el piano.

Uno de los grandes intérpretes del Flugelhorn es el trompetista Clark Terry, que estaba en la orquesta, por ejemplo, de Duke Ellington en una época, haciendo maravillas, y que además asimiló todo el lenguaje de Dizzy Gillespie. Tocaba de una manera fantástica tanto en el swing como en el bebop. Y aquí está haciendo baladas con la orquesta de Peter Helbolzheimer. Y escuchémoslo en el Flugelhorn, en el Fliscorno.

Y volviendo a otro de los pianistas negros, ¿por qué no escuchar a un joven Ahmad Jamal en los años 60?

El gran Ahmad Jamal en un tempo muchísimo más rápido para el tratamiento de este fabuloso tema Angel Eyes. Y ahora nos vamos al año 1968 en el Slugs de New York City, donde estaban tocando los Art Messengers de Art Blakey, y nos vamos a la coda final del saxofonista tenor Billy Harper.

Y ahora les propongo otra coda. Y después no vayan a decir que nos pasamos de coda en coda. Vamos a escuchar una coda en serio ahora del gran trompetista Marsalis, cuando era muy joven, en los años 80.

Pero no nos podemos ir, no nos podemos ir sin volver a Frank Sinatra. ¿Se acuerdan que dijimos que el tema termina en forma dramática cuando el que está narrando en el bar, que la de los ojos de Ángel no está más con él, les pide que tomen y después se va y dice "Excuse me as I disappear" y desaparece del escenario? Bueno, ese es un momento muy dramático que él supo explotar muy bien en sus conciertos, como dijimos, toda su vida básicamente, desde que tomó este tema, y sobre todo cuando se estaba por retirar y nunca se retiró, nunca se retiraba. No podemos dejar de terminar el episodio de hoy con ese fragmento de Frankie en el Sands de Las Vegas.

Y así, amigos, llegamos al término del episodio 87 de Jazz Lo Sé Estándares, que es el suplemento de Jazz Lo Sé, tu podcast de jazz en español. El miércoles que viene los espero con un estándar inglés. Sí, vamos a cruzar otra vez el charco del Atlántico, nos vamos para Europa y escuchamos un estándar de inglés del año 1936 que se llama These Foolish Things. Esas cositas tontas me recuerdan a ti, que es lo que continúa diciendo la letra. Y a ustedes por hoy, muchísimas gracias por habernos escuchado.

0: Ingenuo, Romero Lubambo.
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2: Ignacio García Vidal, director actual de la Orquesta Sinfónica del Sodre.
3: Como ustedes muy bien saben, el 20 de junio de 1931 la Orquesta Sinfónica del Sodre ofrece su primer concierto. Por tanto, este 20 de junio celebramos el 95 cumpleaños de la orquesta. El formato por el que hemos optado en esta, como decía anteriormente, difícil agenda en la que se maneja la Orquesta Sinfónica del Sodre por su enorme diversidad de trabajo, ha sido ir equilibrando en diferentes bloques durante el año la temporada del abono sinfónico. En este caso, lo que se pensó fue como en un miniciclo, ¿de acuerdo?, que hemos llamado Junio Sinfónico, que tiene que ver con ofrecer visiones diferentes. De hecho, son 9 visiones, 9 compositores los que se interpretan, bajo la visión de 3 directores invitados diferentes. La línea conductora es que no hay línea conductora. Es decir, es que son 3 conciertos que per se no tiene una gran línea unificadora, pero sí que tienen como un cierto pilar de reposo importante. ¿Cuál es? El de seguir manteniendo una de las premisas más importantes de la Orquesta Sinfónica por cuestión estatutaria, y es la de ofrecer las obras del gran repertorio universal al público uruguayo en las mejores condiciones de calidad artística y excelencia artística. Encontramos Schubert con la quinta, encontramos Shostakovich con la quinta, encontramos La Patética de Tchaikovsky, que es una sinfonía que siempre es una gozada escuchar, encontramos un tercer programa que se llama Raíces, con música de Beatriz Lockhart, con música de Piazzolla, con música de Turina. Por lo tanto, más allá de que todo es música más o menos del segundo periodo del 19 y el 20, hay poca conexión, pero quizás esa falta de conexión es la conexión que encuentra ese pequeño bloque. ¿Qué te ofrecemos? Nombres importantes de la historia de la música que no son incoherentes entre sí, no están inconexos entre sí. Creo que este bloque ha estado bien pensado en el sentido de acercar la música o la experiencia a público que no está tan acostumbrado a venir.
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0: Daybreak, Vince Mendoza y la WDR Big Band de Alemania.
1: Rondador.

0: del rondador.
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0: No Pop, No Party, Stefano Bolani.
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0: 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Pablo Fernández Trío, Blues Oriental. El blues también tiene su lugar en Babel FM. Pablo Fernández es un activo guitarrista dedicado a este género que acaba de publicar su primera grabación al frente de un trío titulada Blues Oriental. Su música ya forma parte de nuestra programación. Para conocer detalles de este lanzamiento, le enviamos un cuestionario a Fernández. En primer lugar, nos habló acerca del origen de esta agrupación.
1: Mi nombre es Pablo Fernández, soy músico, guitarrista y también técnico en diseño de sonido. Comencé trabajando como músico sesionista, tocando y grabando para muchos proyectos ligados al hip hop, al rock y la fusión. También grabé muchísima música para publicidad y audiovisuales. Codirigí proyectos como Trío Fernández, más ligados al rock, o Paprika, más ligados al free jazz o a la improvisación libre. Compuse la banda sonora de la película Reus 2. Trabajé con artistas uruguayos como 235, Santi Mostafá, Ceballos, Tote Fernández, Gato Eduardo. Así también como artistas de Argentina y España. Actualmente dirijo el Pablo Fernández Trío, que es un power trío instrumental donde interpretamos temas de autoría y versiones de Hugo Fattoruso, Hendrix, Coltrane, Steely Dan, Totem, Shakers y un montón de música más.
0: Blues Oriental es el primer disco del Pablo Fernández Trío.
1: Este primer disco surge con la idea de materializar temas que tenía compuestos desde hacía tiempo y otros que se hicieron casi que en el estudio o el día previo a entrar al estudio. Y cuando digo compuesto me refiero a que tenía algunas ideas, riffs o armonías que junto con Tote Fernández bajamos al papel para poder plasmarlas en la grabación. Si bien es un disco con muchísima influencia del blues y el jazz, se grabó casi como un disco de rock. Es decir, hay una producción detrás de las canciones, con capas de guitarra buscando una determinada sonoridad y también una búsqueda del sonido que se dio también en la postproducción. Muchísimo de lo que se escucha en el disco fue decidido en el momento de la grabación, sin mucho ensayo previo.
0: A continuación, Pablo Fernández nos presenta a los músicos que participan en esta grabación.
1: En el disco participan Tote Fernández en batería, Gerardo Alonso en bajo, y tiene como invitados a Hugo Fattoruso en teclados, Nicolás Grieco en trompeta y Martín Gómez también en teclado.
0: Para los cultores del formato físico, Blues Oriental puede adquirirse en CD, además de estar disponible en las principales plataformas digitales.
1: Pueden acceder a través de plataformas digitales como por ejemplo Spotify o YouTube Music, y también se encuentra en formato físico, editado en CD, por el sello Perro Andaluz, que lo encuentran en disquería 33 Revoluciones, Disco Moda, W Records y Crossroad.
0: Agradecemos a Pablo Fernández por la entrevista. Y para el cierre escucharemos Blues for Milo.
1: Blues for Milo está dedicada a un amigo que ya no está y quien fue un faro en mi adolescencia y juventud. Es uno de los responsables, entre otras cosas, de que toque la guitarra y también potenció muchísimo mi amor por la música. El tema es una carta de despedida con forma de blues a eso, a un amigo que ya no está.

Dos versiones del clásico de Dino, Milonga de pelo largo, primero por Juan Pablo Chapital con Fernando Cabrera y luego por la Banda Sinfónica de Montevideo y el Cuarteto.

Melodía Larga 2, Alfredo Zitarrosa. 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

Pasacaglia, Carmen Pi, Isabel Barrios y Gustavo Reina. Y Paso Molino, de Fernando Cabrera, por Fugata Tango, con la voz de Gabriela Morgare.

0: A los que se fueron, Orquesta Típica Fernández Fierro.
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0: a los nietos, Michelle Camilo y Tomatito, y The Hit of the Day, Pat Metheny Group.
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dos versiones del tradicional Greensleeves, primero por el California Guitar Trio y en segundo término por el saxofonista Doug Webb.

0: Redial por el grupo Oregón.
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Memento Mori, por el grupo sueco Sven Bunda. 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

Azim, por el contrabajista Amen Salem. 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

Muiñeira y Ribeirana, Cuarteto Caramuxo. 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

0: Brooklyn Express, Art Hirahara.
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Cirkel por el músico noruego Stein Urheim. 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

Darn That Dream, Paolo Fresu y Hurricane. 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The Price of Being Nice, John Stickley Trio.

Sonata número 10 para violín y guitarra de Paganini, interpretado por Moshe Hammer en violín y Norbert Kraft en guitarra.

0: Largo de la casación en re mayor, opus 2, número 5, arreglo para cuerdas, de Haydn. Interpretó Cuarteto Codale.
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0: Adagio del concierto en re menor para oboe y orquesta de Alessandro Marcello, Orquesta Barroca de Venecia.
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2: Luis Pérez Aquino, presidente del Consejo Directivo del SODRE.
3: Este mes, la Orquesta Sinfónica del SODRE, nuestra querida OSODRE, está cumpliendo sus primeros 95 años. 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

Javier Pallariño, Canto del Viento. Grupo Milladoiro, Romance de Triacastela.

Polodet en guitarra barroca, Antigua Danza de Hungría, Klemencsik Consort con la dirección de René Klemencsik.

0: Riu Riu Chiu, anónimo tradicional español, Camerata Oxford.
1: Andrés Rubinstein.
2: La quena es un instrumento de viento originario de los Andes centrales. Tiene 7 agujeros, 6 arriba y 1 abajo para el pulgar. Su embocadura es de bisel. Es uno de los instrumentos más antiguos que existen. Se han encontrado quenas en hallazgos arqueológicos de unos 5.000 años de antigüedad. Se construye en caña, madera o hueso y tiene un registro amplio de 3 o hasta 4 octavas. Hay quenas más agudas, afinadas en do, los quenachos son más graves y están en re, y esta de aquí está afinada en sol. Con la quena se puede tocar cualquier melodía.

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0: Alexandre Lagoya y Claude Bowling, final. Jorge Cumbo y Lito Vitale, La Vuelta de los Tachos.
1: Padre.
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Adagio del concierto en do menor, opus 9, número 2, para oboe y orquesta de Albinoni. Anthony Camden en oboe y The London Virtuosi.

Adagio del trío en do mayor para dos violines y cello de Leonard Cohl. Anna y Guido Holbling en violines y Joseph Zabka en cello.

0: Rondó de la Sonata Opus 21, número 1 para guitarra de Ferdinando Carulli. Richard Savino.
1: Willy González.
2: Festejó. Uno de los ritmos, a mi entender, más imponentes de la música afroperuana. Nacido a principios del 1700, es contrario a la esclavitud y a favor de la libertad. También es la música que fogonea celebraciones, rituales y encuentros. Su llevada tiene una fuerte vinculación con nuestro malambo norteño. Y quien la rompe en este estilo y en otros, siempre recomiendo escuchar al Sambo Cabero, grandísimo.
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0: Club de Blues.

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Mädchen Lied Opus 85, número 3 de Brahms, Wayne Horvitz. Sestenzewak Ilaki Petey, Wind Wave.

0: Rumillaita y Andrian Legacy, Cielo y Montaña.
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2: Me llamó siempre la atención que las sinfonías de Bruckner, casi todas, parecen estar inspiradas del modelo de una sinfonía anterior a él, que es la novena de Beethoven. Y vamos enseguida a escuchar el principio de la novena de Beethoven. Fíjense bien que antes del tema titán, tatín, titán, necesito poner un murmullo, ese murmullo. Vamos a comparar ahora con el inicio de la cuarta sinfonía de Bruckner, la romántica. Aquí también hay primero un murmullo y luego un tema que tiene algo que ver con el de Beethoven.
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0: Yoro Moreno, Orquesta Popular de Cámara.
1: Dulceinas.

0: $12 del pack.
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2: Trebolillo y Cuarto Expreso. 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

0: Manolo Sanlúcar, Maestranza. David Peña Dorantes, Gallardo.
1: Dos machetes de que.
2: ¡Y ahí no van a pasar!
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0: Barbatuques, Carcará. Marlo y Miranda, Chori Chori.
1: Gonzalo Varela.
2: Cuando los videojuegos adquirieron popularidad en los años 70, las posibilidades del audio para videojuegos eran muy limitadas. Pero hoy en día, la música de videojuegos puede sonar igual a la de cualquier álbum comercial o banda sonora de una película. Además, actualmente la música de muchos videojuegos goza de enorme popularidad, se interpreta en conciertos en todo el mundo y sus compositores son considerados celebridades.
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4: Nicolás Raus, director invitado al Junio Sinfónico del Sodre.
5: Desde esta famosa librería del Cordón, deseo celebrar a una señora muy venerable del Uruguay que cumple hoy, 20 de junio, 95 años, y esa señora es la Orquesta Sinfónica del Sodre. Pero como la Orquesta Sinfónica es una institución, quiero mandar un mensaje empático especialmente a los músicos que la componen actualmente para este cumpleaños, a los que trabajan alrededor, en el archivo, los utileros, la gente de la oficina y todas las personas del Sodre que hacen posible sus presentaciones, que son cada vez mejores. Orquesta Sinfónica del Sodre, feliz cumpleaños.
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0: Teach Me Tonight, Birelli Larrain.
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2: Víctor Hugo Toro, director invitado al Junio Sinfónico del Sodre.
3: Los 95 años de la Osodre, y que pronto también van a ser los 100 años del instituto, ¿no? Del Sodre. Yo siempre he pensado que como una sociedad se vincula y se relaciona con el arte y con la cultura, habla mucho de la calidad de esa sociedad. Siempre que nosotros miramos hacia el pasado, Grecia, Roma, Mesopotamia, siempre lo que buscamos es las cúspides artísticas que lograron. Eso quiere decir que cuando en el futuro miren para nosotros y busquen lo que fue nuestro paso por la tierra, nuestro aporte al gran camino de la humanidad, lo primero que van a buscar son justamente las cosas artísticas. Los celulares van a ser montañas de basura. Y yo menciono esto porque muchas veces hay muchos cuestionamientos a nivel social respecto al valor de esto. ¿Qué sentido tiene gastar en esto? ¿Para qué? Habiendo tantas necesidades reales, ¿por qué estamos gastando en una temporada de conciertos? ¿Por qué estamos gastando en este tipo de actividades? Y puede hasta ser una crítica válida, pero creo que cualquier institución cultural tiene que ser siempre capaz de ser lo suficientemente firme y honesta consigo misma para preguntarse, si mañana a mí me cierran, ¿ocurre algo en la sociedad donde yo hago mi actividad? Porque las estructuras culturales no pueden estar ahí solo porque estuvieron siempre. Yo imagino que es imposible pensar Montevideo sin pensar en el Servicio Oficial de Radiodifusión Eléctrica y sin pensar en la Orquesta Sinfónica, que por 95 años ha llevado arte, cultura, conocimiento, humanidad, belleza, y nos hace tanta falta la belleza. Tal vez la belleza sea un camino. Tal vez no sea solamente la seguridad o invertir más en contra de la violencia. Y puedo sonar tal vez muy naif o muy cursi al decirlo, pero la belleza salva en muchos niveles. Y que una institución así por 95 años haya sido parte del espíritu moral profundo, humano, de Uruguay, me da mucha tranquilidad. Yo sé que es imposible pensar Uruguay sin el Sodre y sin la Osodre también.
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Primer movimiento del concierto en fa para piano y orquesta de George Gershwin. Earl Wilde al piano y orquesta Boston Pops, dirigida por el maestro Arthur Fiedler.

Pavana para una infanta difunta, de Ravel, en transcripción para dos guitarras, Julian Bream y John Williams.

0: Waltz for Debbie, Richard Galliano y Gary Barton.
1: La característica principal de la técnica del sarod,
2: Ariela Maijenda,
1: es que se toca con una púa gruesa de coco. Pero lo más extraño es que la mano izquierda se hacen glissandos con las uñas de los dedos de la mano izquierda para que no se apague la nota de esta manera.

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0: Michel Camilo, Poinciana, Foreplay, Save Some Love for Me.
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Allegro de la sonata número 5 en sol mayor de Mozart por The Swingle Singers. Largo del concierto para clave de Juan Sebastián Bach por Richard Galliano.

Aria de la suite número 3 de Juan Sebastián Bach, Bobby McFerrin y Yo-Yo Ma. Aziza Mustafa Zadeh, I'm Blue.

Nightclub 1960, Aldi Meola. Astor Piazzolla y Antonio Agri, Los pájaros perdidos.

0: Tangueto, inmigrante.
1: Marinera. Ritmo nacional del Perú.
2: Willy González.
1: Otra danza criolla que deriva de la zamacueca afroperuana. Casualidad. En la marinera aparece la coreografía o la estructura, a diferencia de los estilos netamente afroperuanos. Algunas voces sostienen que el rulo en el tiempo 2, en el cajón, proviene del rulo del redoblante de la marina chilena, de ahí su nombre, la marinera. Y quien la rompe en estos géneros, y yo recomiendo siempre escuchar en profundidad el disco Tarimba Negra de la grandísima Chabuca Granda.
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Vendría a ser el tema a desarrollar. Es un desarrollo intenso que no dura más de unos 30 segundos y que nos trae esa tan típica tempestad interior propia de Beethoven.

0: Esa manera de desarrollar tuvo tanto éxito y creo que hasta el día de hoy tiene tanto éxito que yo creo que los compositores como Brahms, Tchaikovsky, en sus sinfonías, Dvořák, etc., probablemente mismo Bruckner y Mahler, lo tuvieron como una especie de ideal.
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2: Víctor Hugo Toro, director invitado al Junio Sinfónico del Sodre.
3: Los 95 años de la Sodre, y que pronto también van a ser los 100 años del Instituto, ¿no?, del Sodre. Yo siempre he pensado que como una sociedad se vincula y se relaciona con el arte y con la cultura, habla mucho de la calidad de esa sociedad. Siempre que nosotros miramos hacia el pasado, Grecia, Roma, Mesopotamia, siempre lo que buscamos es las cúspides artísticas que lograron. Eso quiere decir que cuando en el futuro miren para nosotros y busquen lo que fue nuestro paso por la tierra, nuestro aporte al gran camino de la humanidad, lo primero que van a buscar son justamente las cosas artísticas. Los celulares van a ser montañas de basura. Y yo menciono esto porque muchas veces hay muchos cuestionamientos a nivel social respecto al valor de esto. ¿Qué sentido tiene gastar en esto? ¿Para qué, habiendo tantas necesidades reales, por qué estamos gastando en una temporada de conciertos, por qué estamos gastando en ese tipo de actividades? Y puede hasta ser una crítica válida, pero creo que cualquier institución cultural tiene que ser siempre capaz de ser lo suficientemente firme y honesta consigo misma para preguntarse: si mañana a mí me cierran, ¿ocurre algo en la sociedad donde yo hago mi actividad? Porque las estructuras culturales no pueden estar ahí solo porque estuvieron siempre. Yo imagino que es imposible pensar Montevideo sin pensar en el Servicio Oficial de Radiodifusión Eléctrica y sin pensar en la Orquesta Sinfónica, que por 95 años ha llevado arte, cultura, conocimiento, humanidad, belleza, y nos hace tanta falta la belleza. Tal vez la belleza sea un camino. Tal vez no sea solamente la seguridad o invertir más en contra de la violencia. Y puedo sonar tal vez muy naif o muy cursi al decirlo, pero la belleza salva en muchos niveles. Y que una institución así por 95 años haya sido parte del espíritu moral profundo, humano, de Uruguay, me da mucha tranquilidad. Yo sé que es imposible pensar Uruguay sin el Sodre y sin la Sodre también.
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Allegretto con variaciones del quinteto con clarinete en la mayor de Mozart. Ensamble de cámara de la Academia de San Martín en los Campos.

0: Paulo Moura y Yamandú Costa. Popurrí de zambas y lloros.
1: Saya.
2: Willy González.
3: Una de las pocas danzas de América del Sur donde combina lo afro con lo originario. Parece fácil, pero no lo es. Es binaria y ternaria a la vez y con un mismo pulso. Lo afro se ve claramente.

0: convierte en lo ternario de los tambores. Y la cultura originaria se percibe en la subdivisión de semicorcheas de los interludios y las introducciones. Un grupo que la rompe tocando saya, Los Jarcas, Saya Morena de Novela.
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0: La del cuarteto, por el grupo argentino Córdoba Reunión.
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3: Ya que estamos entre Liszt y Wagner, voy a contar una pequeña anécdota que se dice que ocurrió entre ellos dos. Alguna vez, ambos ya con cierta fama, Wagner le confesó: mi música no sería la misma sin tu armonía. 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Lo leyó toda Alemania musical, y Wagner dejó de hablar a Liszt por 2 años.
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0: Bueno, las congas o tumbadoras son también instrumentos, invenciones cubanas, originarias de Cuba, pero también de antecedente africano.
1: Sergio
0: En
1: Tulbovets.
0: Cuba se llama más tumbadoras y también se conoce como congas. Congas creo que es la palabra más conocida en el mundo. Esos tambores fueron pasando de eso, de la música más folclórica, se integraron a los conjuntos de son en los años 40 y de esa manera, como el son se hizo muy popular, se empezó a propalar por toda la isla y para otros ritmos y luego salió fuera y a esta altura ya es un instrumento universal. Hay muchísimos ritmos que utilizan las congas o tumbadoras. Bueno, como el son, el cha-cha-cha, la guaracha, el bolero, la rumba. O sea, el patrón rítmico de congas que sirve para mucho el estilo músico de guana le llaman marcha o tumbao, que sería esto, ¿no?
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0: Suite popular española de Manuel de Falla, por Cho Liang en violín y Sandra Rivers en piano.
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2: Luis Pérez Aquino, presidente del Consejo Directivo del Sodre.
3: Este mes, la Orquesta Sinfónica del Sodre, nuestra querida Osodre, está cumpliendo sus primeros 95 años. Desde el Consejo Directivo y como presidente del Sodre, quiero saludar particularmente a todos los músicos y a todo el equipo que integran la orquesta y también a quienes integraron la orquesta durante todos estos años de entrega, de pasión y de construir cultura. 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

Gustavo Santaolalla, Holding It, Deportation, Iguazú. Selección del film Babel.

0: Wien Mertens. Yes, I never did.
1: Esta es la zampoña normal, zampoña sicus, para tocar Llorando se fue, puede tocar Yucayacta.

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2: Me llamó siempre la atención que las sinfonías de Bruckner, casi todas, parecen estar inspiradas del modelo de una sinfonía anterior a él, que es la novena de Beethoven. Y vamos enseguida.

0: Necesito poner un murmullo, ese murmullo. Vamos a comparar ahora con el inicio de la cuarta sinfonía de Bruckner, la romántica. Aquí también hay primero un murmullo y luego un tema que tiene algo que ver con el de Beethoven.
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0: 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Un contacto directo con los grandes creadores contemporáneos, presentando en exclusiva sus últimas grabaciones. Pablo Fernández Trío, Blues Oriental. El blues también tiene su lugar en Babel FM. Pablo Fernández es un activo guitarrista dedicado a este género que acaba de publicar su primera grabación al frente de un trío titulada Blues Oriental. Su música ya forma parte de nuestra programación. Para conocer detalles de este lanzamiento, le enviamos un cuestionario a Fernández. En primer lugar, nos habló acerca del origen de esta agrupación.
1: Mi nombre es Pablo Fernández, soy músico, guitarrista y también técnico en diseño de sonido. Comencé trabajando como músico sesionista, tocando y grabando para muchos proyectos ligados al hip hop, al rock y la fusión. También grabé muchísima música para publicidad y audiovisuales. Codirigí proyectos como Trío Fernández, más ligados al rock, o Paprika, más ligados al free jazz o a la improvisación libre. Compuse la banda sonora de la película Reus 2. Trabajé con artistas uruguayos como 235, Santi Mostafá, Ceballos, Tote Fernández, Gato Eduardo, así también como artistas de Argentina y España. Actualmente dirijo el Pablo Fernández Trío, que es un power trio instrumental donde interpretamos temas de autoría y versiones de Hugo Fattoruso, Hendrix, Coltrane, Steely Dan, Totem, Shakers y un montón de música más.
0: Blues Oriental es el primer disco del Pablo Fernández Trío.
1: Este primer disco surge con la idea de materializar temas que tenía compuestos desde hacía tiempo y otros que se hicieron casi que en el estudio o el día previo a entrar al estudio. Y cuando digo compuesto me refiero a que tenía algunas ideas, riffs o armonías que junto con Tote Fernández bajamos al papel para poder plasmarlas en la grabación. Si bien es un disco con muchísima influencia del blues y el jazz, se grabó casi como un disco de rock. Es decir, hay una producción detrás de las canciones, con capas de guitarra buscando una determinada sonoridad y también una búsqueda del sonido que se dio también en la postproducción. Muchísimo de lo que se escucha en el disco fue decidido en el momento de la grabación, sin mucho ensayo previo.
0: A continuación, Pablo Fernández nos presenta a los músicos que participan en esta grabación.
1: En el disco participan Tote Fernández en batería, Gerardo Alonso en bajo y tiene como invitados a Hugo Fattoruso en teclados, Nicolás Grieco en trompeta y Martín Gómez también en teclado.
0: Para los cultores del formato físico, Blues Oriental puede adquirirse en CD, además de estar disponible en las principales plataformas digitales.
1: Pueden acceder a través de plataformas digitales como por ejemplo Spotify o YouTube Music, y también se encuentra en formato físico, editado en CD, por el sello Perro Andaluz, que lo encuentran en Disquería 33 Revoluciones, Disco Moda, W Records y Crossroad.
0: Agradecemos a Pablo Fernández por la entrevista y para el cierre escucharemos Blues for Milo.
1: Blues for Milo está dedicada a un amigo que ya no está y quien fue un faro en mi adolescencia y juventud. Es uno de los responsables, entre otras cosas, de que toque la guitarra y también potenció muchísimo mi amor por la música. El tema es una carta de despedida con forma de blues a eso, a un amigo que ya no está.

0: Para ustedes, mamá y papá, Stephen Harris. 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
1: 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Sarà dentro in casa. Grazie.
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0: Crossroads, Michel Camilo. Gonzalo Varela.
1: Cuando los videojuegos adquirieron popularidad en los años 70, las posibilidades del audio para videojuegos eran muy limitadas. Pero hoy en día, la música de videojuegos puede sonar igual a la de cualquier álbum comercial o banda sonora de una película. Además, actualmente la música de muchos videojuegos goza de enorme popularidad, se interpreta en conciertos en todo el mundo y sus compositores son considerados celebridades.
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Grabación exclusiva del concierto en el Teatro Solís del grupo argentino de Klezmer, Babel Orchestra.

0: Afro, The Caribbean Jazz Project.
1: Dos machetes de que.
2: ¿Y ahí no van a pasar?
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Francisco Ribeiro, Manantial. Grupo Vocal e Instrumental, Madre Deus. Destacados. Desde su nacimiento en 1991, el grupo Gaiteiros de Lisboa ha tenido varios cambios en su formación y sus trabajos discográficos han reflejado las diferentes inquietudes e influencias musicales de sus integrantes. Lo constante a lo largo de 30 años de carrera son, obviamente, las gaitas, pero también las polifonías vocales y el cuidado de los arreglos que dan cohesión a la mezcla de composiciones propias con versiones de temas tradicionales.

dos versiones de Come Together. Primero Robin Williams y Bobby McFerrin, y luego The String Quartet.

0: Vencedores Vencidos y Post Crucificación, el Club de Toby. Gonzalo Varela.
1: Indonesia es un país ubicado entre el sudeste asiático y Oceanía, que consta de más de 17.000 islas. Dentro de Indonesia hay distintos géneros de gamelán, de sonoridades e instrumentaciones diferentes. Y lo que habitualmente llamamos gamelán de Java es el característico de la región central de la isla de Java, la isla más poblada de Indonesia. Es un género que existe de forma similar a como lo conocemos actualmente desde al menos el siglo XVI, y que en Java central puede no solo escucharse en conciertos, sino también acompañando danza, espectáculos dramáticos de marionetas y una gran cantidad de ceremonias.
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2: Ignacio García Vidal, director actual de la Orquesta Sinfónica del Sodre.
3: Como ustedes muy bien saben, el 20 de junio de 1931 la Orquesta Sinfónica del Sodre ofrece su primer concierto. Por tanto, este 20 de junio celebramos el 95 cumpleaños de la orquesta. El formato por el que hemos optado en esta, como decía anteriormente, difícil agenda en la que se maneja la Orquesta Sinfónica del Sodre por su enorme diversidad de trabajo, ha sido ir equilibrando en diferentes bloques durante el año la temporada del abono sinfónico. En este caso, lo que se pensó fue como en un miniciclo, ¿de acuerdo?, que hemos llamado Junio Sinfónico, que tiene que ver con ofrecer visiones diferentes. De hecho, son 9 visiones, 9 compositores los que se interpretan, bajo la visión de 3 directores invitados diferentes. La línea conductora es que no hay línea conductora. Es decir, es que son 3 conciertos que per se no tienen una gran línea unificadora, pero sí que tienen como un cierto pilar de reposo importante. ¿Cuál es? El de seguir manteniendo una de las premisas más importantes de la Orquesta Sinfónica por cuestión estatutaria, y es la de ofrecer las obras del gran repertorio universal al público uruguayo en las mejores condiciones de calidad artística y excelencia artística. Encontramos Schubert con la quinta, encontramos Shostakovich con la quinta, encontramos La Patética de Tchaikovsky, que es una sinfonía que siempre es una gozada escuchar. Encontramos un tercer programa que se llama Raíces, con música de Beatriz Lockhart, con música de Piazzolla, con música de Turina. Por lo tanto, más allá de que todo es música más o menos del segundo periodo del 19 y el 20, hay poca conexión, pero quizás esa falta de conexión es la conexión que encuentra ese pequeño bloque. ¿Qué te ofrecemos? Nombres importantes de la historia de la música que no son incoherentes entre sí, no están inconexos entre sí. Y creo que este bloque ha estado bien pensado en el sentido de acercar la música o la experiencia a público que no está tan acostumbrado a venir.
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0: Red Sun, Anushka Shankar.
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0: Mr. Mike Willow on the guitar, ladies and gentlemen. I'll give him a hand one time, right?
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0: Rastro Viejo, Niño Sosele y Javier Limón, y Tomodachi, Chicuelo.
1: Con las bulerías,
0: Gonzalo Franco,
1: también de alguna manera emanan rítmicamente de la soleá, tienen estructuralmente el ciclo de 12 tiempos, ¿no? El compás de amalgama ese de 6x8 y 3 cuartos. Entonces se arranca contando en el 12. 12, 2, 3, 4, 5, 6, 7.

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0: Laila Misriya, Mozart el Egipcio. Lama Bada Yatatina, Sinfonía número 40, Hugues de Curzon.
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2: 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Muchas gracias. 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

Mozart, rondó del concierto número 4 para corno y orquesta de Mozart, interpretado por la Orpheus Chamber Orchestra, con David Jolly en corno.

Allegro del trío Opus 93, número 1 para dos cornos y fagot de Anton Reicha. Interpretaron Zenek y Bedřich Tilsar en cornos, con Franciszek Herman en fagot.

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Dos obras de Rossini por el conjunto German Brass, La Scala di Zeta y La Danza de Tarantela Napolitana.

0: Bailata, Beata Söderbergh y Justango. Juan Falú.
1: La canción del litoral, que sería la que me falta. Que es, en esta familia está el chamamé, la galopa, la polca, pero la canción sería lo más lento de esa familia rítmica y emparentada con la guaraña paraguaya, ¿no? Río abajo voy a llevar la canga.
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1: Ignacio García Vidal, director actual de la Orquesta Sinfónica del Sodre.
2: 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Es que cuando lees el proceso histórico del sinfonismo en el Uruguay, la Orquesta Sinfónica del Sodre siempre estuvo ahí, que son 100 años de historia. El Sodre viene acompañando la realidad del pueblo uruguayo desde hace un siglo, y eso es increíble. A mí me parece, la sensación que tengo es que no sé si el propio uruguayo y la propia uruguaya tiene conciencia de simbólicamente lo que supone el Sodre, como ente radiofónico, como pionero. Y gracias a ustedes, compañeros de la radio, logro cada vez que visito este lugar llevar más curiosidades, más programas. En este país ya se estaban viviendo noches mágicas de sinfonismo en el año 1930.
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dos temas de Luis Alberto Spinetta. Laura va, por Osvaldo Brucua, y Muchacha Ojos de Papel, por Ricardo Leo.

0: Rosa, Leonardo Amuedo.
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0: Dizzy Bird, de la Rapsodia para corno y orquesta de Craig Russell, por la San Luis Obispo Symphony.
1: La cueca hay que seguirla en su,
0: Juan Falú,
1: en su trayecto, ¿no? Porque de esa samacueca o de marinera peruana empieza a recorrer la cordillera y se mete en Bolivia, en la cueca boliviana, de ahí la que es la cueca norteña nuestra, que es en modo menor y más rápida. Sería esto.
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0: Muy buenas noches, amigas y amigos. Desde la sala Eduardo Fabini les damos la bienvenida a una nueva transmisión de las radios públicas. Hoy para llevar a sus hogares en vivo y en directo el concierto Raíces, que interpretará en instantes la Orquesta Sinfónica Nacional del Sodre. En programa esta noche realizaremos un programa con un amplio recorrido estético que enlaza música provenientes de Uruguay, Argentina, España y Francia. Y nuestro invitado solista, como decíamos en la presentación desde estudios, Diego Secaríes, contrabajo. Y en la segunda parte se escucharán obras de Debussy y Turina. Sin más preámbulos, les proponemos que el exdirector estable de la OSODRE, el maestro Nicolás Raus, hoy presente en el auditorio Adela Reta como director invitado, nos introduzca en esta primera parte del programa del concierto de esta noche.
1: Como este programa culmina con música impresionista, primero del español Joaquín Turina, una pieza breve, y luego con uno de los ejemplos impresionistas más importantes de música francesa, El mar de Claude Debussy, pensamos en una primera parte con un pie en el Río de la Plata y por eso música de Piazzolla y de Beatriz Lockhart, que son compositores de música ciudadana del Río de la Plata. Piazzolla, un músico que viene de un origen tanguero y que se dedicará a un tango más moderno, pero sobre todo el compositor de melodías como esas que de alguna forma provienen de Bach.

para preludiar a Piazzolla y iniciar ese concierto, una obra también tanguera, también de música ciudadana, que se llama Montevideana número 1, de una compositora uruguaya, fallecida ya, Beatriz Lockhart, que escribió varias de esas piezas sin carácter de tango. Tiene un lirismo muy personal, muy simpático. Ella es... Fui madre de una música de la Orquesta Filarmónica. Fui la mujer de un compositor más bien de estilo contemporáneo, Antonio Mastro Giovanni.

Así hablaba para nuestras emisoras el exdirector estable de la USODRE, maestro Nicolás Raus, hoy presente en el Auditorio Nacional Doctora de la Reta como director invitado. Ya en el comienzo del programa que propone Raíces, se escucha pieza montevideana de Beatriz Lockhart, Montevideo 1944-2015, como decía el maestro. Más tarde de Astor Piazzolla, Mar del Plata 1921, Buenos Aires 1992, llegará Adiós Nonino, arreglo de José Carl, y Le Grand Tango, arreglo de Andrés Martín. Después hablemos de Beatriz Lockhart, gran maestra nacida aquí en Montevideo en 1944, fallecida en 2015. Fue ampliamente reconocida como compositora por su gran labor creativa. Sus composiciones para piano, para variadas formaciones de cámara, sus obras orquestales y vocales son frecuentemente interpretadas por prestigiosos instrumentistas y orquestas, no solo aquí en Uruguay, sino también en otros países americanos, por ejemplo, Venezuela, Brasil, Estados Unidos y Cuba, también en países europeos como España, Rumania e Italia. Su producción parte de fuentes de inspiración

Fondazione Internazionale Donne in Musica, con sede central en Roma, dedicándose a una continua difusión de la música nacional y latinoamericana. Fue docente en los principales conservatorios de la ciudad y obtuvo varios premios, por ejemplo, el Premio Único de Composición, aniversario de la Universidad Simón Bolívar en 1978, Premio Nacional de Música en 1980 y también en 1984, y Premio Municipal de Música en los años 1978, 83, 84 y 87. Y en 1988 regresó a nuestro país. Astor Piazzolla, por su parte, además de ser un célebre bandoneonista y compositor de la vecina República Argentina, nació en 1928, falleció en 1992, mundialmente reconocido como el revolucionario del tango, creando el nuevo tango, como se le llamaba, que fusionaba elementos clásicos y jazz con la música tradicional. Nació, como les decíamos, en 1921, el 11 de marzo, en Mar del Plata, República Argentina, y a los 4 años se mudó con su familia a los Estados Unidos, donde recibió su primer bandoneón y comenzó a estudiar a los 9, etapa en la que personalmente conoce a Carlos Gardel. En 1937 vuelve a su país natal, donde toca en orquestas de tango tradicionales, como la de Aníbal Troilo, mientras estudiaba composición clásica con Alberto Ginastera. Y tras recibir una beca para estudiar en París en el año 1954, consolidó su estilo sumando armonías disonantes, contrapuntos y nuevas instrumentaciones, que incluyen, por ejemplo, guitarra eléctrica y violonchelo. Cabe destacar que maestro Piazzolla es uno de los maestros universales en nuestro tiempo, creando el Adiós Nonino en homenaje a su papá, que vamos a escuchar hoy, Las Cuatro Estaciones Porteñas y la Operita María de Buenos Aires, junto a Horacio Ferrer. Murió el 4 de julio de 1992 en Buenos Aires, dejando un impacto indeleble en la música del siglo XX. Después vamos a escuchar la segunda parte de nuestro concierto, donde tendremos indudablemente un programa muy rico, La Procesión del Rocío, en principio de Joaquín Turina, y más tarde de Claude Debussy, Saint-Germain-en-Laye, 1862, París, 1918, se interpretará La Mer, Trois Écrits Symphoniques, El Mar, Tres Bocetos Sinfónicos, y vamos también a recordar que el contrabajista invitado estará presente hoy en este programa, acompañando al maestro Nicolás Raus como director, un músico verdaderamente destacado en nuestro territorio, por supuesto que ya nos ha visitado en otras oportunidades, y es importante destacar la labor que ha venido desarrollando a lo largo de los años el contrabajista que precisamente se presenta esta noche, Diego Zecaríes. Ya tenemos la presencia de uno de los compañeros de la Orquesta Sinfónica del Sodre, Matías Ferreira, que en realidad es el adjunto, junto con Gabriel Giró, que habitualmente está, bueno, y ocupa su lugar el propio Matías Pereira, que está haciendo la correspondiente afinación de instrumentos para que podamos comenzar con la primera parte del programa de esta noche, muy esperado, muy anunciado a través de nuestras emisoras, por el contenido del mismo y también por los autores a los que se está dedicando su trabajo. Raíces, este concierto es dirigido por el maestro Nicolás Raus, que ingresa en este momento con su característica camisa roja por fuera del pantalón, saludando al primer violín y a todos los músicos presentes en un auditorio de la Reta repleto, absolutamente. Estamos transmitiendo en vivo y en directo para Clásica y Babel FM. Vamos a la música desde el escenario.

La Vosodre realizaba hace un minuto de silencio por las víctimas que ocasionó el terremoto de las últimas horas en Venezuela, fundamentalmente en la capital, Caracas.

De Beatriz Lockhart se escuchaba en vivo y en directo desde la sala de Eduardo Fabini del Auditorio de la Reta, pieza montevideana número 1. Y llega ahora de Astor Piazzolla, Adiós Nonino.

Amigas y amigos, la Orquesta Sinfónica del Sodre, dirigida por el maestro invitado Nicolás Arraus, nos dejaba, del maestro argentino Astor Piazzolla, Adiós Nonino, un arreglo de José Carli. Seguiremos ahora con Le Grand Tango, arreglo de Andrés Martín. Y en esta oportunidad, como contrabajista invitado, contaremos con Diego Secaríes, para poder entonces llegar a la segunda parte después de nuestra obra. Justamente cuando hablábamos de Secaríes en los 95 años de la Orquesta Sinfónica, es importante destacar que este Junio Sinfónico ha tenido un programa verdaderamente amplio. Es importante destacar la presencia que ha tenido a lo largo de los años Diego en nuestro país, que actualmente es contrabajista uruguayo y el que tiene mayor trayectoria internacional, y vive en España desde el año 2002. Es contrabajo solista de la Orquesta Sinfónica de Galicia desde 2022. Se desempeña además como contrabajo solista y miembro del Comité Artístico de la Orquesta Baltasar Neumann, donde también ejerce como profesor en el proyecto Baltasar Nova en varias ciudades de Europa, así como también el Mozarteum de La Habana y el Instituto Superior de las Artes de Cuba. Y desde 2013 específicamente está ejerciendo la cátedra de contrabajo en la que hoy es la Escuela Nacional de Música del Uruguay, asociada a la Orquesta Juvenil Nacional de nuestro Instituto del Sodre, donde ha formado a la nueva generación de contrabajistas que hoy comienzan a ocupar puestos en las orquestas de nuestro país. En su trayectoria fue contrabajo solista de la Mahler Chamber Orchestra, en la Brandenburg y Sinfoniker y la Sinfónica de Milano. Asimismo, es continuamente invitado a colaborar como primer contrabajo con grandes orquestas de primer nivel como la Israel Philharmonic, la Philharmonie de Paris y la Orquesta della Svizzera Italiana, además de muchas otras en España y en Portugal, actuando fundamentalmente y a menudo con solistas de renombre en proyectos de música de cámara. Diego es un percusor de un instrumento como el contrabajo, pues ha grabado estrenos y obras del repertorio. Se ha transformado en un referente global de este instrumento, donde sus actuaciones alcanzan hoy casi el 500,000 de visitas en YouTube. Además, comparte su pasión por el contrabajo a través de clases magistrales y proyectos de orquestas juveniles en todo el mundo. Y bueno, ¿qué decir de la figura de Astor Piazzolla, la figura de este gran compositor, este gran renovador del tango estilizado, como le llaman algunos? Se destaca como una de las más prolíficas e innovadoras de la música argentina del siglo XX. Pertenece a una familia de origen italiano, pasó gran parte de su infancia en Manhattan entre 1925 y 1937, donde se familiarizó tanto con el jazz y la música de Bach como con el tango interpretado por los inmigrantes argentinos. Fue su padre Vicente, el querido Nonino, ¿no?, como es sabido. Su abuelo es quien, al regalarle un bandoneón a los 8 años, lo incentiva a acercarse al tango. Y Piazzolla comprende tempranamente que la versatilidad del instrumento se correspondía con la amplitud de sus intereses musicales. Sus arreglos y composiciones exhibirían una novedosa síntesis, por decirlo así, de géneros tan diversos como el jazz, la música barroca, las vanguardias del siglo XX, articulado siempre a partir del tango con un lenguaje central. A esta manera inédita de abordar el género se le denominó el nuevo tango, como les decíamos al principio, ¿no?, con ese aire de neoclasicismo que el maestro logró darle a un género tan popular y que en principio fue rechazado en su estructura por algunos puristas que querían que el tango se mantuviera de una forma a la antigua, digamos,
Y bueno, las presiones fueron muchas, pero después de Piazzolla llegaron otros grandes músicos como Eladia Blázquez, intérprete y música también, compositora, y muchos otros, ¿no? que verdaderamente nutrieron el panorama tanguero moderno, modernista o contemporáneo, mejor dicho. Y fue compuesto en 1959, Adiós Nonino. Lo que vamos, mientras está ingresando el maestro precisamente ese Garíez, lo que vamos a escuchar es Le Grand Tango, que condensa de manera especialmente directa el lenguaje del nuevo tango del que tanto hemos hablado aquí ahora. Nos vamos a ir al audio de sala mientras el maestro Nicolás Raus y el maestro Diego Zecaríes ya están ubicados en sus respectivos lugares.

0: Amigas y amigos oyentes, estábamos disfrutando junto a ustedes aquí en la sala Eduardo Fabini del Auditorio de la Reta de esta versión realizada por la Orquesta Sinfónica del Sodre, dirigida por el maestro invitado Nicolás Raus, con el contrabajo solista de Diego Secaríes, interpretaba Le Grand Tango, arreglo de Andrés Martín. Ingresa nuevamente Secaríes para saludar al público y también, por supuesto, compartir ese aplauso con los músicos de la Osodre que han interpretado Le Grand Tango. Todos de pie, reciben el aplauso del público. Mientras ya nos disponemos a hablar de la segunda parte de nuestro programa de esta noche, el concierto Raíces de la Osodre. En la segunda parte del programa tendremos la oportunidad de escuchar La procesión del Rocío de Joaquín Turina, una pieza de inspiración popular andaluza, y como cierre va a llegar La Mer de Claude Debussy, uno de los hitos impresionistas franceses por su refinado tratamiento orquestal y evocación de los paisajes marinos. Vamos a hablar entonces de los detalles concretamente en algunos minutos nada más. Mientras tanto, por supuesto, vamos a acercarles a todos ustedes la palabra del maestro Raus acerca de la segunda parte del programa con música de Joaquín Turina y Claude Debussy.
1: Esta noche vamos a seguir a Claude Debussy en su obra sinfónica central El Mar, con un subtítulo. Tiene ese programa que es Placer musical versus escritura musical, que es un poco una temática de Debussy. Debussy ha sido un hombre que con toda naturalidad un poco rompió todas las reglas. Yo diría que incluso hizo probablemente una de las mayores brechas en la historia de la música, aunque no parezca así, porque su música no es agresiva, no es, y es muy agradable de oír en realidad. Su primera lucha o su primer desacuerdo fue contra la escritura musical. Él consideraba que grandes autores del pasado, que no quiere decir que no los haya apreciado, pero consideraba que muchos de ellos escribían música para el papel más que para el resultado sonoro real. Porque durante años, desde el Renacimiento, desde antes mismo, cuando la música se comenzó a escribir, empezaron a surgir reglas que, según Debussy, eran más para el papel. Entonces, y además uno habla muchas veces con los compositores de que tienen buena o mala escritura. Y Debussy consideraba que la música era algo que se oía y que no tenía que pasar tanto por el papel y por las reglas en el papel, sobre todo. Puede haber reglas, pero capaz que no en el papel. Y otro aspecto del cual Debussy se quiso alejar fue de la música de los Schubert, Brahms, considerándola un poco demasiado sentimental, como un sentimentalismo que él encontraba que perdía frescura. Porque Debussy no es siempre un hombre que se vanaglorió de sus cosas. Por ejemplo, años después de escribir El Mar, ¿no?, la obra, título en francés La Mer, obra sinfónica más famosa de Debussy, una de las más famosas del repertorio, años después estuvo al borde del océano y dijo, qué bello, es mucho más bello que El Mar de un cierto Claude Debussy. El Mar, su obra sinfónica más conocida, más impactante, yo diría. Una obra de la historia de la música que queda como una especie de pilar sinfónico. El Mar en tres movimientos, que no son movimientos lento, rápido, lento, como eran muchas veces en las sinfonías o los conciertos barrocos, etc. De hecho, le puso un título particular, no le puso sinfonía, le puso El Mar, tres bocetos sinfónicos, un poquito también aludiendo a la pintura, ¿no?, que tanto le interesaba a él, el impresionismo de la pintura que había en Francia en su tiempo, fin del siglo XIX. Los bocetos es algo que a uno le hace pensar en pinturas, tres bocetos sinfónicos. Entonces vamos a adentrarnos en este mar de Debussy y ver algunos detalles Antes de oír cada una de las partes, antes de oír la primera parte que se llama Del alba al mediodía sobre el mar, antes tuvo en la idea de Debussy un título distinto, Mar Bella de las Islas Sanguinarias. Las Islas Sanguinarias se refería a Córcega. Bueno, Del alba al mediodía sobre el mar es un título que sugiere la mañana, simplemente el paso de la mañana sobre la superficie marítima. Entonces, quiero aprovechar de ver un poquito qué es el impresionismo de Debussy en lo armónico. Para eso me desplazo hacia el piano y cambia un poquito la sonoridad de mi voz porque es otro ambiente.
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1: Entonces, esta característica del impresionismo de Debussy sobre la cual les quiero atraer la atención es a veces usar acordes por su color y no por su función. Porque los acordes en la música clásica tienen una función. Por ejemplo, si toco este acorde, en música clásica es lógico que su función sea de llevarnos a este otro. Lo hago de vuelta, ¿no? Este acorde va a este. Podría ir a otro también, sería una función también, la función de ir a este. Y luego a este, y luego a este. Son funciones un poco obligatorias, ¿no? Toco de vuelta esto, ¿no? La función de ir de este, por ejemplo, a este. Encuentra en Debussy, él saca la función. Es un poquito como si tenemos una mesa cuya pata de la mesa, la función es tener la mesa sólida. Bueno, en Debussy los acordes pasan como que se olvida de su función, sino que solamente los toma por su color. Le gustó ese color, por ejemplo. Después va a este. Parecido. Después a este. Después a este. Solamente por el placer de su color, sin función. Toco de nuevo la secuencia. Busca el color de los acordes, el placer que le da, y se olvida de esa función obligatoria que era esa, sino que los juxtapone sin ninguna. Sin que siga ninguna regla clásica, solamente por su gusto. Por su gusto y por el nuestro, oímos ahora ese fragmento orquestal.

0: Vamos a ver otro caso donde Debussy innova en realidad no porque sea un revolucionario de espíritu, sino simplemente porque encuentra que hay muchas reglas que vienen del pasado que son que se pueden prescindir si uno quiere hacer música con placer. En realidad, él igual tiene una escritura que sigue de alguna forma reglas implícitas, no es cualquier cosa, para nada, lo de Debussy. Pero doy un ejemplo. Por ejemplo, si él tiene, en el mar, estamos en el mar de Debussy, ¿no? Tiene una música así un poquito como acuática. Y agrega una melodía que es esta. Y le pone una voz para arriba a la quinta. Y a la quinta, que voces vayan a la quinta, la música clásica era considerado como malo porque se consideraba que eran demasiado parecido a la quinta. Entonces, a la quinta quiere decir, eso es una quinta. Hacer ir dos voces a la quinta se consideraba como que era pobre, pero la manera que tiene Debussy de hacerlo no es pobre. Entonces, él pone esa música un poco acuática, agrega esa melodía y le pone la quinta arriba. Y creó una sonoridad nueva, fresca, que no es para la escritura, sino para oír. Para darnos placer, para darnos impresiones, pequeñas cosas de impresiones como bocanadas de aire, bocanadas de algo fresco. De ahí la palabra impresionismo. El placer en Debussy prima sobre la escritura, sobre la sabiduría de conservatorio.
1: Nicolás Raus.
0: Oímos esta música en la versión orquestal.

0: Quiero atraer su atención sobre el coral que cierra esa pieza y que también va a cerrar la tercera.
1: Ese segundo acorde podría haber sido otro si fuera más clásico. Podría ser ese, por ejemplo. Pero no puso ese acorde. Escuchen el segundo acorde que viene. Ese. Y entonces nos da ese coral.

El segundo boceto de estos tres bocetos sinfónicos que constituyen El mar se llama Juego de olas. Es un movimiento más rápido, es un movimiento de música intangible, yo diría. Es como que todo está esfumado en burbujitas. Una música en ese sentido muy moderna, muy nueva para su época, una música del cual que no nos da asas como para agarrarse. Es una música un poco irreal, como puede ser el vapor de las olas del mar. Quiero presentarles dos momentos musicales para que los vayan después reconociendo cuando escuchemos este boceto entero. El primero es este.

0: Mi cambio de estudio, mi voz va a cambiar un poquito porque hay otra acústica, para ponerme al piano para mostrarles algo de otro episodio que hay en este boceto.
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2: En esos juegos de olas, segundo movimiento de la mer, toma este acorde de novena y por puro goce lo hace seguir por este. Esa seguidilla ya de acordes. Si fuera música clásica, digamos, esos acordes que tienen función un poquito obligatorias, más o menos obligatorias, sería esto, ¿no? Que llevaría a esta resolución, como un poco obligado. Pero él lo toma por su color, ese porque le gusta nomás. Y le pone una melodía

Lancémonos ahora en el último de estos tres bocetos sinfónicos que constituyen El mar de Claude Debussy, que se llama Diálogo del viento y del mar. Tenía inicialmente un título, a mi juicio, más poético. Decía Debussy: el viento hace bailar el mar, que es así, cuando hay viento sobre el mar, lo hace bailar literalmente. Escuchemos cómo comienza ese diálogo del viento y del mar.

Bueno, de esta forma hablaba con nuestros compañeros de Babel FM, el maestro Nicolas Raus, acerca de Claude Debussy y sobre La Mer, Masterclass, verdaderamente, en el programa del ciclo Los Académicos que se ofrece en Babel FM. Seguidamente escucharemos Procesión del Rocío de Joaquín Turina y sus tiempos son Triana en fiesta y La Procesión. Le seguirá luego de Claude Debussy, Saint-Germain 1862, París 1918, La Mer, Toi et qui symphoniques. Ahí está el maestro, vamos al audio de sala.